0: su contra. El acuerdo, que incluye el Frente de Líbano, fue suscrito por el mandatario Donald Trump durante una cena con su homólogo francés, Emmanuel Macron, en el Palacio de Versalles. El presidente ucraniano Volodymyr Zelensky calificó de absolutamente justo el ataque de su ejército con decenas de drones contra Moscú, que es una respuesta al ataque ruso que alcanzó el lunes a una de las catedrales históricas de Kiev. Por supuesto que no queremos que arda Ucrania a causa del enemigo, pero si arde Ucrania va a arder Moscú, dijo el mandatario desde Bruselas. Así hemos revisado una nueva edición de Modo Noticias a la Hora. Quédese junto a nosotros, luego revisamos más informaciones.
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1: 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Y continuamos con la música, la entretención y los buenos temas que le entregamos en el Super Show de La Caribeña con el Tatanaco.
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0: Panchita, oye. ¿No se la habrá hallado don Francisco y Nelson?
1: Íbamos tan bien, ¿ah? ¿Eh?
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0: Las 8 de la tarde, 51 minutos.
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2: ¿Cómo están, queridos amigos y amigas? Iniciamos este nuevo episodio del Fiesta Mix para todo Chile junto a la red Archi de emisoras. Les habla y saluda Ismael Pereira Calderón, listo, dispuesto para acompañar a cada uno de ustedes con nuestra fantástica programación que hemos preparado acá, en tu radioemisora favorita. Y además en un día muy, pero muy especial, porque se celebra el Día del Padre. Originalmente es unos días antes, pero siempre se cuadra a un domingo. Y este 21 de junio es el día donde se celebra a papá. El decreto oficial lo deja, como les dije, el 19 de junio, pero ya tradición comercial y familiar, el domingo, tercer domingo del mes de junio, con reuniones, celebraciones, y espero que cada uno de los papitos, me incluyo, estemos pasando lo increíble, lo pasemos bien, lo celebren, y también los que puedan celebrar a su padre, nos celebren también, y bueno, pasemos una tarde y un momento muy especial. Hoy tenemos un programa cargado de excelentes canciones que comienzan de inmediato en nuestras señales, todas las señales en Chile, con los Potros del Sur para ponerle ritmo a este Día del Padre, el Llanero de Ñuble, los Charros de Luchito y Rafael, bienvenidos, bienvenidas, feliz día papá, y acá comienza el Fiesta Mix. Yeah.

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1: Una vez más celebramos el Día del Padre acá en el Fiesta Mix en todo Chile. Espero que así sea para cada uno de los papitos que están escuchando. Obviamente que sí. Obviamente que sí. Bueno, los saludamos. ¿Ah? Si no nos ha llegado el saludo, saludamos y los papitos que están en el cielo, que también son recordados con mucho, mucho cariño. El Día del Padre es una festividad que se celebra en honor a los padres, sí, nuestros progenitores. Su día de celebración varía según el país y costumbre. Algunos países lo celebran un día que corresponde a la tradición religiosa y otros se han establecido en una fecha basada en el calendario civil. El Día del Padre lo celebramos acá en el Fiesta Mix en todo Chile, con buena música que continúa en este capítulo. Así que papitos, a bailar. Noche de Brujas y luego Américo. Estás en el Fiesta Mix.
2: ¡Hola, vamos!

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1: Estás celebrando a papá, te acompañamos con una excelente programación. Vamos de inmediato con Sebastián Almendras, luego Los Gatos Negros y Grupo Explosión. Es el Fiesta Mix que te acompaña junto a la red Archi de Emisoras, programa de Master Media, el sello de la música.

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1: Celebramos el Día del Padre acá en nuestro programa. En la tradición católica se conmemora originalmente el 19 de marzo, Día de San José. Y muchos países europeos y también iberoamericanos han adoptado la fecha norteamericana. En Estados Unidos, el Día del Padre fue instituido en el estado de Washington en 1910. Vamos a la música, seguimos celebrando a papá en este día con Sandy y Papo. La hora de bailar, la hora de bailar, ¿estás?

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1: Y tú estás celebrando a papá, celebra a papá como corresponde, con buena música y la compañía que te entrega el Fiesta Mix. Vamos con más canciones. Líderes de Chile llegan a amenizar esta celebración. En esta semana celebramos a papá en todo Chile.

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1: Más y buenas canciones para acompañarte es el Fiesta Mix celebrando a papá. Vamos con la Sonora Malecón y luego Yolito y su compa a bailar, a disfrutar y a pasarlo increíble.

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2: Y como hoy estamos celebrando el Día del Padre, tenemos canciones para papá. Así es, y esta que es muy bonita. Los Tigres de Parral, Padrecito, Padrecito, y luego Los Flores de Rucalhue, Mi Padre, Mi Amigo. Celebramos a papá en su día, en el fin.

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1: Más éxitos y buena música para acompañarte, porque celebramos a papá en su día en todo Chile junto a la Red Archie de emisoras y junto a Master Media, el sello de la música chilena. A bailar, a disfrutar, a papá. En este día escuchamos a Mar Azul, Yo Tomo.

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2: Pero qué buena música para pasarlo genial, es el Fiesta Mix. Vamos con los Charros de Lumaco, luego los Pincheres del Sur y los Tucas del Sur. Buena música para celebrar a papá en este día. Felicidades a todos y a Disney.

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1: Esta celebración continúa y lo hacemos ahora con la Gran América Junior y los Vikings 5. Celebramos a papá, es el Fiesta Mix, en este capítulo especial en todo Chile.

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1: 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Pero qué canciones más alegres para acompañarte. Es el Fiesta Mix en todo Chile, junto a la red Archi de emisoras, celebrando a papá en su día. Vamos con los Llaneros de la Frontera, luego los Luceros del Valle y los Manantiales, para seguir disfrutando y pasándolo increíble en este día de celebración.

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1: Canciones alegres para celebrar a papá en su día. Estás en el Fiesta Mix junto a la red Archi de emisoras. Síguenos en las redes sociales, @mastermedia_chile, @mastermedia_chile en Instagram. Ilegales llega con Taki Taki Taki Taki.

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1: Señoras y señores, nuevos lanzamientos en nuestro programa. Vamos con Sabor y Pasión de Chile, No Digas Nada. Luego, estreno también, Grupo Gavilanes de Chile, No Quiero Verte Llorar. Y Grupo Fuerza Brava, El Lujo de Tenerte. Lanzamientos acá en nuestro programa. A subir el volumen de forma exclusiva. Estás en el Fiesta Mix en todo Chile, junto a la red Archie de emisoras. Así que dale volumen y a disfrutar.

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1: Sigue los éxitos y buena música. Vamos con Chumbeques y este mix de grandes canciones. Estás en todo Chile con la red Archi de emisoras escuchando el Fiesta.

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1: Mira qué buena música para seguir pasando lo increíble, señoras y señores. Ya saludaste a papá, sigamos celebrando a papá como se lo merece. A mí ya me saludaron. Escuchamos a los niños de Chile para seguir pasando lo increíble en nuestro programa.

amor. Muchas gracias. Hasta siempre.

0: Y así llegamos al final de este capítulo del Fiesta Mix. Soy Ismael Pereira Calderón. Arroba Ismael DJ Retro en redes sociales. Nos encontramos pronto. Sigue conectado junto a nosotros para escuchar buena música en tu emisora favorita. Que estén todas y todos muy, pero muy bien. Chao, chao, chao, chao.
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0: Las 12 de la noche. Un minuto.
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0: Son las 12 de la noche. 52 minutos.
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2: Es la una de la madrugada. 40.

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0: a la hora.
1: Es la 1:00 a.m. 54 minutos.
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2: Son las 2 de la madrugada, 43 minutos.

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0: Las 2 de la madrugada, 51 minutos.
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1: Son las 4 de la madrugada, 49 minutos.

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6: Son las 4 de la madrugada. 53 minutos.
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6: Es la 1:00 p.m. 51 minutos.
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Hola, ¿qué tal? ¿Cómo están? Hola, hola, hola, hola, hola, hola, hola, hola, hola, hola, hola, hola, hola. ¿Qué tal? ¿Cómo andamos? Un saludo especial a todos quienes están en sintonía de esta caribeña que es única y nuestra, la única que está en todas partes. Exactamente, en la región de O'Higgins, en todos lados. Muy bien, muy bien, muy bien, muy bien. A ver qué dice acá.

Pucha, sí, estamos al día, por supuesto. Oye, saludando a quienes están hoy día con nosotros. 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Oye, sí. Qué lindo. Saludando a todo el mundo hoy día. Aquí ya estamos en sintonía del Club de la Ventana. Oye, recuerda que ya empezamos a saludar al papá. Mañana celebra papá. Hoy día nosotros ya empezamos a celebrar, así que los saludos para los padres. Los esperamos al 9-40-58-35-05 más 569-40-58-35-05. Veámoslo de papá. Los saludos, los esperamos hasta ahora.

0: Oye, estamos aquí en el Instituto de la Ventana a esta hora. Voy a bajar un poquito de cortina, si quieres, yo me estoy escuchando. Ahí sí. ¿Qué tal, señoras y señores? Me estoy conectando con Rodrigo Barrera. ¿Está por ahí, Rodrigo? Ya lo conecto al tiro, mire que se me olvida que hay que conectar esta cuestión. Ya me tiene. ¡Ay! Oye. No estoy conectando, no sea así. Bien. Ay, qué cuesta hacer estas cosas. Qué cuesta. Hola Rodrigo, ¿cómo estás? Ahora te saludo bien. ¿Me escuchas bien, Rodrigo? Bye, ¿por qué no lo escucho?
1: ¿Qué onda?
0: A ver. Segundo. Aló, Rodrigo, ¿me escuchas? Los dos con el equipo. No sale. A ver. Hola. Rodrigo, ¿me escuchas? Va. Qué raro. Hola.
1: No se escucha.
0: Chamairo. Hola. A ver, capaz que le falte volumen. A ver. No, están todos los volúmenes arriba. Rodrigo, ¿me escucha ahí? Hoy no se escucha de ninguna manera. ¿Qué onda? Pero si estaba. A ver, está todo. ¡Ay, que soy liso! Siempre me pasa lo mismo. ¡Ay, señor! No digo yo. Rodrigo, ¿me escucha ahí ahora?
2: Sí.
0: Ahora sí. Oye, siempre me pasan estas cosas, Rodrigo. Es increíble. Increíble. ¿Cómo está el clima por allá, por los lejos donde estáis tú?
2: Nublado.
0: Pero con cara de despejarse o con cara de lluvia, porque cuando salí de allá estaba así como tibio, como cuando tiene cara de lluvia,
2: No, tiene como pinta de lluvia, pero de despejarse no. Está bien cerrado el cielo y las nubes son altas, no son de esas típicas nubes con pinta de neblina.
0: Ah, oye, ¿y el fútbol cómo está?
2: Bien, pues ahí estaba viendo el partido de Universidad de Chipre con Orangutania.
0: Universidad de Chipre con Orangutania. En chileno, ¿cuáles serían esas selecciones?
2: No, el partido del Mundial, porque está jugando Países Bajos con Suecia.
0: ¿Ya?
2: Y para variar una boleta, Países Bajos va ganando 4-1.
0: 4-1 ya.
2: Bueno, ahí Países Bajos, ex Holanda, está demostrando la potencia que son, porque varias veces se han quedado con la mesa servida y no han salido campeones de los Mundiales. Unas por arreglines y otras porque, bueno, con el equipo que disputaban las finales, semifinales, fueron mejores.
0: Sí, bueno, sí.
2: Pero ahora está demostrando, y aparte que son goles de béisbol, casi puros contragolpes.
0: O sea, los tipos están jugando una pura puerta, pero la puerta media chica, sí.
2: Sí, no, sí, está bonito el partido. O sea, es uno de los pocos partidos entretenidos, porque he visto casi la mayoría, pero hay algunos que uno dice, así con ese nivel de juego, ¿por qué Chile no está ahí? Chile estaba jugando peor.
0: Imagínate cómo era la cosa entonces.
2: Sí, pues sí, pero es lo que hay. Bueno, un rato ya a ver si no me equivoco, a las 4 de la tarde estaría jugando Alemania con Costa de Marfil.
0: Ah,
2: y bueno,
0: ¿hay otra boleta más?
2: A ver si Alemania repite lo que pasó el otro día con un equipo debutante en el cual era demasiado chiquitito.
0: Sí,
2: Curazao.
0: Me dan ganas, o sea, no sé por qué me acuerdo de la discoteca cuando digo Curazao. ¿Cuál es la fecha de hoy día, Rodrigo?
2: ¿Cómo?
0: Hoy estamos a 20.
2: Así es, señor. Día 20, incluso en algunos calendarios. Qué bueno que tocaste ese tema, porque hay algo bien importante que hay que destacar, porque me han consultado mucho respecto a una festividad que hay estos días, que se celebra el Día de los Pueblos Originarios aquí en Chile, y resulta que andaban muchas personas preguntando si día era festivo o no, porque en algunos calendarios aparecía marcado como festivo. Pero resulta de que esa fecha, este año, corresponde al día 21 de junio, o sea, mañana. ¿Y por qué esto? Porque resulta de que este es un tema más o menos que muchos desconocen, que la fecha del Día de los Pueblos Originarios se celebra cada año, pero tiene que coincidir con el solsticio de invierno. Y obviamente una fecha muy significativa para las diversas culturas originarias. Y eso puede ocurrir entre el día 20 y 23 de junio. Y obviamente eso por lo general genera un conflicto, pero no tanto con la gente que se entera obviamente cuando revisa el calendario, sino que con los fabricantes de los calendarios, los que lo imprimen. Porque resulta que en la oficina donde trabaja mi hermano, claro, efectivamente tenía dos calendarios y yo en uno de esos aparecía como que era festivo. Y varios personas le preguntaban si el día tenían que ir a trabajar o no. Y le dijo, sí, no, si el festivo es el domingo. Y obviamente es un conflicto que prácticamente poco se menciona y poco se aclara.
0: Oye.
2: De parte de que no es menor el tema de obviamente conmemorar a los pueblos originarios, porque sin ir más lejos, el 11,5% de la población total de Chile, y eso refleja más o menos como 2.105.863 personas, se identificaron como indígenas en el censo del año 2024.
0: ¿Ya?
2: Así que no es menor, o sea, son 2 millones de personas, un poquito más, que prácticamente son habitantes del país.
0: Pero, a ver, yo a mí me llama la atención lo siguiente. Yo recuerdo que cuando recién se comenzó a hablar de este día que iba a ser festivo, el Día del Pueblo Originario, fue mucha bulla, mucha instancia. Yo todavía me acuerdo en una ceremonia que ocurrió en la delegación presidencial Colchagua, donde era delegada la señora Marta Pizarro. Oye, y se hizo prácticamente, y me llamó mucho la atención porque hasta la señora Pizarro hablaba muy bien el mapudungún, y de repente estábamos todos ahí en ese desayuno de celebración y se empezó a escuchar como el y la verdad que yo quedé para adentro porque no sabía qué onda pasaba. Y de repente se paran de la mesa, ponen la silla hacia adelante y atrás y empiezan con el... Entonces, y nadie le explicó nada. Ahora, aquí voy yo con esto. Que si tú no planteas la situación y yo no veo el calendario, yo no tendría idea. Incluso no se bulló tanto como otras oportunidades. Esto pasó totalmente desapercibido. Y lo otro que tú señalas, claro que se crea conflicto, porque toda la gente se rige por los calendarios que se ven. Y si yo me entro al celular, hay una, la aplicación de calendario aparece como que el 20 es festivo. Pero resulta que si tiene que ver con el solsticio, y esa parte parece que no quedó muy clara, porque si el año pasado, habría que ver el año pasado cuándo fue festivo para compararlo con este año, porque si quedó día 20 y no con el solsticio, yo creo que ahí habría que, alguien tendría que dar una respuesta y ajustar eso.
2: Es que definitivamente, o sea, yo creo que antes de definir las fechas, o sea, yo creo que tanto los líderes de las agrupaciones indigenistas de acá de Chile, yo creo que deben tener alguna reunión con las personas que son encargadas de designar los días festivos correspondiente a religiosos, obviamente, porque para ellos es como una religión. Y en el fondo, yo creo de que si cae día lunes, martes, miércoles, tiene que coincidir solamente el solsticio, porque ahí eso ya le otorga un carácter científico también, astronómico. Incluso también los meteorólogos lo mencionan mucho ya cuando nos acercamos a esta fecha, entrando ya en tierra derecha con el invierno. Y como te digo, o sea, ya obviamente puede ser una coincidencia o no, pero todo depende del factor solsticio. O sea, ya no es una cosa que quede, a no ser de que en la definición, cuando se planteó crear ese día de celebración, obviamente hayan definido como parámetro el solsticio, o bien el gobierno de turno hubiera asignado un día específico, así como lo hicieron con el Día Nacional de la Iglesia Evangélica o Fiestas Patrias, que son días permanentes, o sea, días que no se modifican bajo ningún otro parámetro. Así que yo creo de que había que revisar en ese caso un poco la ley, pero yo creo de que obviamente en común acuerdo en esa reunión...

0: definiendo los temas de podas, de cosecha, de siembra, etcétera. Así que es un tema.
1: Claro que sí. Vamos a la música, seguimos conversando. ¿Ve que son datos importantes que siempre tenemos en la ventana? Esto es el Club de la Ventana. Amarazón. Oye, qué buen tema. Oye, a todo esto, menos mal que hoy día llegue temprano, Rodrigo, ¿ah? Porque acuérdate que a las 2 partía el Chano y este no llegó. Algo pasa.
0: Anda curado.

0: Hoy ya lo sabes, estamos recibiendo los saludos para el Día del Papá. Ya estamos celebrando papá en este Club de la Ventana. Ya lo sabes, más 569-40-58-35-05, más 569-40-58-35-05, más 569-40-58-35-05, 722-90-59-46, 722-90-59-46, el teléfono. Nos vamos a la pausa comercial y volvemos inmediatamente. No te vayas, que el Club de la Ventana está en el aire.
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6: 2:52.
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5: Son las 3 de la tarde, 51 minutos.
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Estamos aquí en el Club de la Ventana. La verdad que quedamos un poquito en silencio en un minuto porque, ¿sintió el temblor usted? ¿Venía usted llegando a los estudios? Y el repesón así como que... Mire, estuve revisando, creo que acá es 4 por lo que decían. Lo que sí, estoy buscando sismología de Chile, porque al parecer fue más arriba de lo normal en cuanto al epicentro.

0: aquí dice 3.6 dice 114 kilómetros me parece a mí. ¿Sí?
1: Profundidad muy grande, o sea, muchos kilómetros de profundidad. Y eso tiene algo bueno y algo malo. Algo bueno, que cuando se hace entre cada vez hay un temblor más profundo,
0: ajá,
1: lo que llega arriba se mimetiza, se va disipando, va no siendo tan fuerte. Cuando hay un temblor o un terremoto a una capa superficial o una poca profundidad, para decirlo en otras palabras, la devastación es tremenda. Ha ocurrido en otras partes del mundo, han ocurrido temblor y terremoto a una distancia muy superficial de lo que es la placa donde es el suelo. Y eso conlleva a que los desastres y los daños han sido impresionantes. Por ejemplo, pongámosle nombre, para ponerlo en contexto. ¿Se acuerda el terremoto de Haití donde falleció la señora del general que estaba a cargo de lo que era... el batallón Chile, que en esa época, que después estuvo a cargo de la sismología acá en Chile, voy a decirlo al tiro nombre, que el general, ese caballero era pariente del conductor Huevo Fuensalida.
0: ¿Ya? Sí, sí.
1: El suegro de Huevo Fuensalida, que era un general de ejército, que su señora estaba en el hotel, lugar, entre comillas, más seguro de Haití. Y lamentablemente el hotel se cayó. Y eso produjo como consecuencia que en este caso ella falleciera y quedara viudo el caballero, el papá de Ignacio Fuensalida. Entonces, en ese aspecto ocurrió que la situación hoy día estuviera bastante grave, y en este caso el terremoto de Haití llevó como una muy fuerte devastación porque fue a una capa superficial. Por lo tanto, esa es la cualidad que tenemos los terremotos en Chile, que al ser cada vez más profundo, porque se encuentran a kilómetros de distancia al interior de la Tierra, el daño arriba en las placas superficiales no es tan grave. Pero por otra parte, eso lleva a que los terremotos no sean tan corrientes, pero cuando ocurren acumulan tanta energía, se encuentran tan profundo, que pueden ocurrir lo que ocurrió con el terremoto de Valdivia en el año 60, que fue el terremoto registrado más alto, o sea, de más alta concentración telúrica en toda la historia de la humanidad registrable. Por eso, el tema de los temblores, hay que tener cuidado, que hay que hacer que la gente tenga claro, identificado de antemano, una especie de plan Daisy, o cómo poder empezar a actuar en un terremoto. Primero, si usted, señora y señor, tiene una casa de teja, tiene que estar en los arcos de la propiedad, al interior de la casa, en los arcos, que son los lugares que tienen más seguridad dentro de una casa de adobe. Si la casa no es de adobe, puede salir hacia afuera, porque en la eventualidad de que se le caiga un pedazo de material del techo, es probable, pero menos probable con respecto a una teja, porque una teja lo mata. Y lo otro es que si son otro tipo de materiales, por ejemplo, casas de construcción sólida, como por ejemplo albañería reforzada, que significa que tiene pilares, está definida por la ley para que ese tipo de construcción pueda resistir un terremoto. Pero ese tema tiene que ser hasta una determinada magnitud, porque no hay casas perfectas. Pero igual hay que tener un plan Daisy con las personas en lugares donde tengan que escapar para poder resguardarse ante un evento de esta naturaleza, como un temblor o un terremoto. Pero temblores como el que me acaba de mencionar usted, que es de 3,5, la magnitud no es muy alta, eso es mejor quedar en resguardo, no alterarse, quedar dentro de la casa en un lugar seguro, cerca de dinteles, evitando lo que se denomina el famoso triángulo de las Bermudas, que cerca de los dinteles también se puede producir desprendimiento de cosas que le pueden caer en la cabeza. Entonces, a la gente, que gracias a Dios nosotros los chilenos tenemos cultura sísmica, porque nosotros ante temblores que han sido de una gran magnitud, no entramos en pánico. y eso implica que en este minuto podamos actuar de mejor manera a sangre fría ante un evento de esta naturaleza. Así que es bueno tener presente esos consejos cuando ocurran temblores de esta materia.
0: Exactamente, así es. Hay que tener ojo. Rodrigo, ¿te has estado en alguna experiencia telúrica importante de movimiento telúrico, mi querido Rodrigo?
2: Sí, bastantes veces. Sobre todo, ¿cómo olvidar la del terremoto del 85, 2010? Que en realidad, el 2010 estaba aquí en mi casa, pero el del 85 me pilló en plena calle, en el casco histórico de acá de San Fernando, y resulta que para la edad que tenía en ese minuto, fue una experiencia media traumática el ver cómo se movían las casas, el terral que se levantó, porque prácticamente la mayoría eran casas de adobe, de tejas, y fue... Bueno, fue un recuerdo que todavía lo tengo como que hubiera sido hace poquito tiempo, no tantos años, un manifiesto del calendario, pero así como algunas réplicas. Pero lo extraño de todo es que estaba viendo la información del temblor que tú sentiste delante,
0: ¿Sí?
2: que a pesar de haber sido 4,3, que obviamente confirmaron en la actualización que fue esta la magnitud, pero acá no se sintió, incluso aparece un registro que se sintió más hacia la costa, o sea, en Pichilemu, Navidad, pero acá no aparece ni siquiera el Timbarongo, que está tan cerca de Curicó.
0: Oh.
2: No, fue casi imperceptible, por lo menos yo acá no sentí nada.
0: No pasó naipe. Oiga, bueno, son cosas que le vamos a ir contando, tenemos muchos temas que tratar hoy día. Hay algo importante que no está en la tabla, Rodrigo, y... Bienvenido, don Pedro Bustamante.
1: Muchas gracias.
0: Que sería importante que usted también lo comente, que está en su casa, que lo hablábamos internamente con Rodrigo, y la verdad que no deja de tener sentido. Vamos a una canción y comenzamos a tratar el tema. ¿Les parece, mis queridos contertulios?
2: Sería por muy
0: interesante.
1: Ricardo. Oye, Toro, así se llama el caballero.
0: Tenemos una primicia, ¿eh? Atención. Ay, ¿por qué no sale? Ahora sí.

0: a los contertulios. Si le gustó la canción, ¿le gustó la canción, Rodrigo, no?
1: Sí, está bastante buena. Buen contenido de la letra. Sí, está bastante buena. ¿Esa la compuso el mismo también, o no?
0: No. Creo que fue el Chano. Oye, el tema que hablábamos, Rodrigo, temprano, era la situación que están viviendo algunos personajes. Entre paréntesis, ah, se me había olvidado. Hay que decir que ya comenzamos a celebrar el Día del Papá, así que si usted tiene saludos para los papás, ya lo sabe. Más 569-40-58-3505, más 569-40-58-3505. Y recordar, antes de que se me olvide, que Pedro Bustamante, ¿dónde almuerza él? En Máximo. Hoy lo máximo. Eso está frente al ferroviario, a un costado de la salida o entrada de los buses Galgo. Y ahí está Lo Máximo. Así se llama, ¿cierto? Oye, todo el mundo está copiando el look, ¿eh? Ahora todo el mundo. ¿Ah? ¿Dónde Lo Máximo? Al frente. Oye.
2: Chao, pollo. ¿Dónde Máximo?
0: ¿Es Dónde Más? Ah, es Dónde Máximo. Pero mira, sí. Y yo aquí tengo como tres veces corregido. Ah, ¿es Dónde Máximo? Bien. Oiga, todo el mundo está copiando los looks, ¿eh? Con barbita, jeanit. Se ve lindo, se ve bella. ¿Eh? Está como para que tenga polola. Hoy estábamos saludando ahí al jefe. ¡Al jefe! ¡Ay, jefecito! Oiga, el jefe tocó el timbre para subir, no entiendo esa parte. Bueno, ¿dónde? Bueno, es Dónde Máximo, Dónde Lo Máximo. Bueno, el tema es que la comida es exquisita ahí todos los días, un menú de casa. Yo me quedo con la cazuela de chancho con chochoca, la cazuela de pava. Cuando pedí una cazuela de vacuno, me sentaron una vaca encima. Oiga, ponle la vaca. Buena. Muy buena. 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
2: ¿Le cuento algo al respecto?
0: A ver. Pero,
2: por favor, desde el punto de vista técnico, por favor.
0: Claro.
2: Lo que pasa es que cuando uno instala un pozo, tiene que cumplir cierto reglamento por parte... La ley dice que tiene que cumplir con una cuota mínima, una cuota máxima, que significa que usted le tiene que inyectar aire al pozo y tiene que salir una cantidad de agua determinada, mínima y máxima. ¿Por qué? Porque si es una cantidad muy poco la que sale, finalmente no es eficiente. Y el tema de la ley lo determina claramente. Tiene que tener un máximo mínimo. No me acuerdo los niveles, pero eso está reglamentado. y también tiene que estar sacando agua por 24 horas. ¿Sabe por qué? Porque hay muchas napas que de repente usted empieza a sacar agua y en un momento determinado empieza a bajar la presión del agua. Es por eso que para que sea una presión constante, no puede ser cualquier lugar donde pueda usted hacer el pozo, sino que tiene que cumplir con los requisitos para que después el agua no caiga de presión y no tenga una diferencia con respecto a la primera hora que está saliendo. Por eso se deja una prueba de 24 horas. Está todo regulado, tuvo un reglamento que se establece para poder extraer agua. Así que es verdad, hay gente que de repente tiene una propiedad de 5.000 metros y no tiene disponibilidad el CCR, o sea, la planta de tratamiento, la planta de agua potable rural, para poder abastecer de agua a ese sitio. Entonces mucha gente ha obrado por el principio del código de agua, que pueden obtener un pozo dentro de su misma propiedad, pero como le indiqué anteriormente, no cualquier lugar es apto para poder extraer y poder construir un pozo, porque tiene que contener ciertas normas de capacidad y de abastecimiento del líquido como corresponde de acuerdo a la ley y el reglamento. Por lo tanto, vaya con profesionales, vaya con personas que sepan, como por ejemplo en este caso
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2: 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Y por último, también no menor, cuando se tiene un pozo de esta naturaleza, hoy día hay un requisito adicional establecido por el Código de Agua, que tiene que inscribir el pozo. Antes no era obligatorio inscribir, hoy día sí, en un registro nacional de agua que se establece. Entonces, no solamente tener el pozo, inscribir los derechos de agua, sino que también el mismo pozo tiene que estar inscrito en un registro especial que maneja el Estado al respecto.
0: Claro que sí, claro que sí. Oye, quiero contarles algo que hablábamos con Rodrigo temprano y que tiene que ver específicamente con una situación que pasó esta semana.
2: A ver.
0: Aquí tiene que ver con algo puntual en cuanto a decir la verdad y decir las cosas como son. Y eso nos complica y nos implica también aquí en la región, y sobre todo en lo que es Cachapoal 2, en lo que es San Vicente, en Pehue, Pichidegua, Las Cabras y en todo lugar donde personas quieren emitir un juicio en relación a algo que sienten, a lo que hacen y que es verdad, pero resulta que hoy día está siendo penado. Rodrigo, ponenos en contexto, por ejemplo, con lo que pasó con Patricia Maldonado, que hoy día está pasando tal vez por una situación compleja, pero que tiene que ver exclusivamente con la normalización de no poder decir la verdad o decir las cosas como son a la gente que está cometiendo errores, por decir algún ejemplo, ¿no?
2: A ver, ¿qué pasó?
1: Mira, que en realidad todo esto partió por una nota que vi en uno de los medios de circulación nacional con respecto a que se habían efectuado alrededor de 1.590 y tantas denuncias al Consejo Nacional de Televisión por unas declaraciones que hizo la comunicadora Patricia Maldonado, la ex cantante, con respecto a unas frases que emitió hacia unas personas que prácticamente hay una que está en el Congreso y otra de la farándula, en los cuales, bueno, biológicamente son varones, pero, o sea, mediáticamente son mujeres. Y resulta de que la señora Maldonado, por el hecho de decirle de que ellos van a ser siempre hombres y van a morir hombres, que se sientan mujeres es una cosa, pero que van a ser siempre hombres, porque biológicamente no dice lo contrario. Pero lamentablemente Chile se está transformando en un país en el que te están condenando por decir la verdad. O sea, mira, yo le tengo respeto a este tipo de gente que es distinta. A mí me da lo mismo que hagan con su vida. Yo tengo mi vida, ellos que tengan la suya, yo no voy a interferir con ellos, ellos tampoco conmigo, perfecto. Pero resulta de que yo, si le estoy diciendo mujer a una persona que es hombre, estoy cayendo en una mentira. Y es una mentira que definitivamente está legalizada. O sea, estoy, o sea, ¿dónde quedan entonces mis principios con respecto a cuando uno dice no mentir? Porque en el fondo, uno, por ejemplo, si una persona se cree pájaro y dice que se siente pájaro, obviamente yo tengo que decir que un pájaro, si siento que yo estoy viendo un ser humano de frente. Ese es un tema, o sea, al final, ¿qué es lo que se pretende? O sea, está bien que existan leyes, pero también cuando hacen las leyes, ahí es cuando uno se da cuenta de que hay muchos parlamentarios que están puro dando la hora porque se redactan leyes, pero se hacen mal, dejan muchas cosas de lado, porque en el fondo, cuando se legisló respecto a la ley Zamudio, a las leyes que protegen a estas personas que ellos mismos se autodenominan distintas, no binaria o diferente, claro, también las malas interpretan. ¿Por qué? Porque en el fondo, si ellos hay leyes que los protegen, es para que yo, obviamente, como hetero, no le haga daño, no hable mal, no los discrimine, etcétera, pero resulta de que hay partes que quedaron fuera, de que ellos prácticamente se sienten con todo el derecho de provocarlo a uno,

0: Así que no sé qué opinan ustedes al respecto, pero a mí me llama mucho la atención ese tema.
1: Rodrigo, en ese aspecto, yo quiero complementar antes de darle la palabra a que nos quedan 7 minutos para la pausa, entre paréntesis. Hubo una normativa, o sea, en el fondo, un instructivo que se entregó durante el primer año del gobierno pasado a todos los profesores, o sea, a todos los colegios emanados del Ministerio de Educación, donde habría una sanción si el profesor en aula o dentro del colegio, inspector y todos los que están allí involucrados, no, digamos así, no hacían caso y nombraban a la persona por cómo se sentía la persona y no por la persona en sí. ¿A qué me refiero? Si alguien, un niño, él llegaba vestido de mujer y se sentía mujer, ya no era Paulo, era Paula. Y llegó un instructivo al respecto. Y tenía que ser así. Pero la pregunta es, ¿era correcto? Pedro Tomás.
0: Es que ahí es donde yo veo que hay un error, porque imagínate si ya pasado mañana llega vestido de perro, después llega vestido de jirafa, después llega vestido de pescado. O sea, es un tema de que a medida como está ya sintiendo es como aquí lo está dando. Y aparte de que esas mismas cosas yo creo que le hacen perder el respeto a personas, porque dentro de conocidos que tengo hay personas que son reconocidos homosexuales y resulta que son lo más respetuosos que existen, y nunca yo he sabido de algún reclamo en contra de ellos, de que hayan faltado el respeto a alguien, y por lo tanto les tienen el mayor de los respetos, y aparte que son muy buenas personas, son entre comillas caballerosos, pero así basta. Pero resulta que por qué estas personas que tanto defienden estas tendencias al final están en la línea del margen permitido con respecto al respeto hacia los demás. Y resulta que los que te acabo de mencionar, que son muy respetuosos, ellos nunca han reclamado con respecto a que han sido discriminados ni cosas. O sea, es como una cosa de que a mí me indica de que es como una moda. Así como varias cosas que pueden ir sucediendo, porque hace poco conocí, si te acuerdas cuando empezaron esto con los famosos Terian, que los que se veían animales y todo el asunto, y andaban dando espectáculos y todo el asunto, y ahora como que le dejaron de dar sintonía a estos personajes. Pero como te digo, o sea, es un tema que yo creo que habría que revisar muy bien con respecto a de qué se trata esta ley. Y en el fondo, si la ley queda bien hecha, obviamente van a quedar todos felices. O sea, no van a haber ese tipo de problemas y cosas por el estilo. Y aparte de que, ¿por qué tienen que hacerse públicos ciertos acontecimientos? Si en el fondo, yo creo que eso es más que nada lo que apuntaba el tema de la señora Maldonado. O sea, de que, ¿por qué tienen que darle tanto color? Si por último, a esa persona nadie la conocía y la conocieron como mujer, ya trátenla como mujer. Pero lamentablemente existe el antecedente previo, que yo lo conocí como hombre, así que, ¿cómo? ¿O le doy Pedro espacio a juzgar con respecto a un papel o lo que biológicamente es lo que dice la realidad?
2: Es que ahí está el punto. Lo que pasa es que, Rodrigo, en ese aspecto tienes razón, por un lado, pero hay que tener claro también de qué estamos hablando. Hay una situación que se llama un bien valor, que es un bien valor jurídico, que significa el respeto a la persona. Y otro bien valor jurídico que también tiene que ser considerado, que es la verdad. Cuando una persona de repente se reconoce, por ejemplo, pelícano con ala rota, pero objetivamente hablando no es pelícano, choca contra una realidad, la realidad de ser reconocido como persona humana. Si tenemos presente ese criterio de la realidad, que es más importante que el respeto, partemos diciendo que en principio la persona se puede sentir pelícano de ala rota, pero hay que tratarlo como persona porque persona es, objetivamente hablando. Otra cosa es que el respeto a la persona lo quiera dejar por sobre el criterio de la verdad. Y ahí empieza el inconveniente. Cuando alguien dice, exijo que los demás me traten como pelícano de ala rota, y habiendo presente que la persona es un ser humano, y exige que por el bien jurídico respeto se lo traten así. Y ahí hay un problema porque está cambiando la realidad de las cosas. Y eso no se puede uno quedar callado ante esa tremenda verdad.

0: Y la verdad es lo que se defiende primero. Esa es la situación. En forma objetiva, una verdad objetiva. Una verdad que no tiene discusión. Como por ejemplo, que una persona es persona y que un perro es perro. No sé si les queda claro.
1: Sí, algo me queda claro, Rodrigo. Vamos a ir a una pausa comercial y volvemos inmediatamente. El Club de la Ventana sigue. No se olviden.
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6: Son las 4 de la tarde. 52 minutos.
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0: Este último espacio de la caribeña, señoras y señores, del Club de la Ventana, no se lo olvide, Club de la Ventana, donde estamos con Pedro Bustamante y estamos con nuestro queridísimo Rodrigo Herrera. Don Pedro, usted estuvo en Pichidegua, estuvo en Mayoa, estuvo en
1: San Vicente de Aguatagua.
0: A ver, no me quedó claro, es un tema de turismo, pero era un cierre de proyecto. Había gente, yo vi una fotografía, oye, de hecho los invito a que vean los videos de Pedro Bustamante en sus redes sociales, que se llaman...
1: ¿Perdón?
0: ¿Cómo se llaman las redes sociales, señor?
1: Ah, por favor, dígalo usted, pues.
0: @ Pedro Bustamante, consejero regional, y en el otro, Pedro Bustamante, consejero regional, en Facebook, también lo encuentran en Instagram y lo encuentran en TikTok. Y aparte de eso, lo encuentra todo el material en el Club de la Ventana a través de las redes sociales. Todo lo que es el Club de la Ventana o la Ventana Club informativa, ahí usted tiene todo el material de Pedro Bustamante. Pero fíjese, me gustaron los videos. Ahora, lo que me llama la atención, su discurso justo y preciso, pero también me gustaría, había una señora que le dieron un trabajo con un cartoncito. O sea, ¿qué significaba en específico y de qué se trataba los reconocimientos?
1: Los reconocimientos, a ver, pongámonos en contexto.
0: Sí, por favor.
1: Lo que sucede es que tuvimos la oportunidad de participar en un evento de cierre muy importante que se formó a partir de un convenio que se hizo por parte de la Comisión de Turismo y precisamente la Universidad Central, que fue por objeto tenía resaltar el patrimonio turístico de lo que significa la ruta Tahuatahua a la Marhue. ¿Para qué? Para objeto de poder empezar a trabajar con artesanos locales, creando identidad, rescatando oficios, patrimonios que pertenecieron a esta zona, a este valle, que lamentablemente hemos perdido. Con esto, la capacitación que se llevó a cabo por parte de la Universidad Central involucraba, por ejemplo, el rescate en técnicas de coirón, en técnicas de lo que significa el trabajo manual con corontas de choclo, el trabajo de manualidades también con otro tipo de artesanías con madera. Entonces, todo ese patrimonio, trabajo de cuero, todo ese trabajo de artesanía milenario, que es una cultura que se forma parte de nuestra identidad regional, se va rescatando con estos incentivos, este patrimonio, a través de esta colaboración con respecto a la zona turística de lo que es Valle Tahuatahua, La Marhue. Efectivamente, partió inicialmente muy temprano ese día en una agenda de cierre en la comuna de Mayoa. Posteriormente, prácticamente a las 11 de la mañana, 11 y media, se llevó a cabo una ceremonia de la misma naturaleza, pero acá en San Vicente, Aguatagua, y posteriormente terminamos a las 1 de la tarde en la comuna de Pichidegua, donde pudimos conversar, hablar con los artesanos, hablar con su gente, con sus tradiciones. Por ejemplo, no esperaba el cariño de la gente, como por ejemplo en un consomé exquisito. Todas las personas que asistieron al evento de cierre en Pichidegua pudieron compartir al alero de un consomé de ave. Qué cosa más rica, qué tradicional, qué típico de esta zona, donde personas que estaban con ese día muy helado, pero con el corazón calentito a partir de lo que es una comida tan propia, nuestra querida tradición de nuestra región de O'Higgins. Por lo tanto, en este caso, llevamos adelante este incentivo y conocer tanta gente tan cariñosa. Una persona ofrecía unos sillones de coirón preciosos.
0: ¿De qué?
1: De coirón. Es una especie de tela vegetal que permite que se van raizando, se va produciendo como una especie de tejido que van recubriendo, por ejemplo, asientos, escaños, sillas, y va produciendo una especie como de colchón, una estructura de colchón, un colchoncito, que es de esta tela vegetal muy suave y permite uno sentarse cómodamente en estas especies de butacas, sillas, sillones que hacían los artesanos. No solamente una señora, que le mando saludos de allá a Pichidegua, sino que también otra artesana acá en lo que fue San Vicente. Por ejemplo, acá telares, por ejemplo, como los de la Sole Telares, acá en San Vicente, que hace unos trabajos maravillosos con sus manos, donde va teñiendo la lana de oveja, pero con productos orgánicos, como por ejemplo raíces, flores de matico, yaumén, boldo y otras hierbas que son naturales, que se producen en el campo, van produciendo un color característico, y de esa forma va produciendo unos telares que son de unos colores maravillosos, mostaza, crema, que la gente le ha gustado mucho. Le mando un saludo a la Sole, porque realmente ese trabajo realmente hay que rescatarlo. también a un artesano muy propio acá de San Vicente, que con su mano va elaborando artefactos y artículos de cuero, que son indispensables, por ejemplo, para lo que es la vida del agricultor y de las personas que viven acá en el Valle de Colchagua y en el Valle de Cochapoal, porque va desarrollando, por ejemplo, para poder guardar su cortapluma, para poder llevar adelante, guardar su cigarrera, para poder mantener sus cosas en un lugar, en una especie de estuche que tiene todos los artefactos de las costumbres antiguas que se hacían en trabajo en cuero, con piel de cabro, con tripa de cabro, que va llevando adelante ese trabajo antiguo, octogenario, centenario, que se desarrollaba en nuestros valles de la región de O'Higgins. Por lo tanto, ese trabajo se fue rescatado a este proyecto de lo que significa la Universidad Central. Por lo tanto, pudimos comprobar con ello esta colaboración público-privada que se dio manifiesto en las distintas comunas a partir de los alcaldes, en conjunto con estos artesanos y en conjunto con la universidad. Esta trilogía, esta triada maravillosa que va formando un aspecto turístico y que fue resaltado por Cercotec, el señor Escobar, que estaba presente también, que con su discurso vino a decir que esto era un hito importante porque va creando identidad y va creando una cultura turística que se tiene que fomentar ahora a partir del trabajo logrado con sus artesanos, al haber trabajo logrado con sus distintas realidades locales. Y eso también con la famosa Sasúa, que en Pichidegua estuvimos compartiendo con unas miniaturas de Azúa. El discurso del alcalde, por ejemplo, de Pichidegua, que dijo que se formaba un rinconcito dentro de la Casa de la Cultura para poder promocionar estas cosas con identidad local o territorial. Así que ahí está el avance, ahí está el tesoro que quería compartir con ustedes, para que ustedes vean que existe la artesanía, existe la gente acá que está desarrollando un trabajo maravilloso y que de esta forma, junto con la municipalidad como apoyo, como centros de apoyo y con el importante rol que realizó la Universidad Central, van creando un rico patrimonio, un rico tesoro turístico que después va a ser potenciado a través de otros proyectos turísticos que cuando vengan los extranjeros puedan comprar artículos de primer nivel y que son tan propios, tan identitario a lo que es nuestra cultura regional de O'Higgins. ¿Qué le parece, Don
0: Héctor? No, es tremendo y espectacular, considerando de que dentro de los planes de Pedro Bustamante, y eso estuvimos conversando con el Club de la Ventana, ¿recuerda?
1: Así
0: de
1: es.
0: Que era crear una especie de circuito turístico donde allí emanaran instancias, ¿cierto? En todos los aspectos.
1: Exacto.
0: Y que incluso yo recuerdo, Rodrigo, que hubo una idea en algún minuto donde poder acceder, atraer, por ejemplo, turistas extranjeros o de algunos otros sectores de Chile, y que se le hiciera una ruta.
1: Así es.
0: ¿Ya? Considerando un desayuno criollo con abuelitos, por ejemplo, luego un almuerzo a la chilena, en la tarde un cordero al palo, luego ir a otro sector, porque de hecho, cada comuna que puede enmarcarse en este circuito tiene cosas particulares. Por ejemplo, se puede pasar a Rancagua, y ahí por lo generalmente tiene que ver el tema de Sewell, pero a pesar de que Rancagua tiene otros hitos turísticos importantes que no se resaltan. Luego bajar a Rengo, donde está Popeta, por ejemplo, que allí se puede hacer algo. Luego venir a San Vicente.
1: Y San Fernando.
0: Pero antes de San Fernando, San Vicente, y ahí tenemos el tema
1: Mayoa,
0: o sea, pasar a Mayoa porque hay mucha artesanía, Perequén. Pero en San Vicente pasar a lo que es todo lo que es arqueología.
1: Museo Turístico de San, exacto, Vicente.
0: Luego de esa instancia pasar a Peumo, a las, exacto, Cabras, ya, para luego volver por San Fernando, ir a Puente Negro, subir a Termas del Flaco, bajar nuevamente y ahí tomar hacia el Valle del Cachapoal, lo que es Pichilegua, con las ruedas del Armagüe, pasar a las Cabras, donde también hay unas instancias arqueológicas, y de ahí se pueden devolver al aeropuerto. O sea, me refiero, estoy hablando de un circuito que puede ser fácilmente 3 días.
1: Ahí conocimos, por ejemplo, la realidad con distintas personas que participaron en ese evento, arquitectos, por ejemplo. Un saludo a toda la gente que participó de arquitectura, del proyecto de lo que significa Universidad Central, de importantes hitos turísticos que forman parte de la comuna del patrimonio de Peumo, por ejemplo, y de Pichidegua. Molinos de agua, molinos de, donde, haciendas precisamente que se formaron antiguamente en Chile, donde la gente convivía en una realidad local, más que nada rural, con el mundo agrario de primera fuente, en donde existían precisamente zonas donde cerraban los caballos, sitios donde se manejaba directamente con productos propios de la labor del campo. Entonces, de esa naturaleza se van creando ambientes, formas, costumbres, arraigo, que se va rescatando en este patrimonio. Por lo tanto, es una iniciativa que se tiene que rescatar porque contó con fondos de gobierno regional, y esa es la época y esta es la circunstancia de que nosotros pudimos compartir con el alcalde, con los distintos alcaldes de distintas comunas, de las comunas que participan en este proyecto, pero también con fondos de gobierno regional para que esto se pueda desarrollar, porque de esa forma se va creando la alianza público-privada. Desde por punto de vista privado, por parte de la Universidad Central, en conjunto con artesanos identificados previamente por parte de la municipalidad, y dan un arraigo patrimonio literalmente con costumbres propias. Y aquí, por ejemplo, en San Vicente de Aguatagua, se contó en la Casa de Turismo una importante exposición pictórica con todos los artefactos que se están desarrollando y todas las obras maestras, obras, las grandes obras que están desarrollando nuestros propios artesanos acá en la misma comuna de San Vicente. Lo mismo en Mayoa. Entonces, de esta forma se está estableciendo una idea de identidad cultural, patrimonial, artística, turística, que va enlazando lo mismo anteriormente con otras costumbres y otras realidades. Y eso, como usted muy bien dice, por ejemplo, unido a la arquitectura de Mayoa, la arquitectura de Requegua, localidades que son muy bonitas, que forman parte de un tesoro que puede ser, obviamente, de una ruta más grande, que puede dar como objeto competir también a que no solamente sea Santa Cruz el foco de desarrollo a nivel turístico, sino que también Cachapoal, con un polo de desarrollo muy interesante que puede provenir directamente de San Antonio a través de su puerto. Y de esa forma está creando identidad y resaltando tradiciones y costumbres propias de acá.
0: En ese aspecto, resaltar la identidad, yo creo que Rodrigo me va a encontrar razón en lo siguiente. Muchas veces uno quiere que la comuna o las comunas apliquen un desarrollo. Y decimos que queremos tener una comuna bonita para el turista y atraer al turista. Pero resulta que entramos en una dicotomía, considerando que empezamos a hacer construcciones que no van con el medio. Como por ejemplo Pichilemu. Pichilemu, que es un lugar, por decirlo menos, muy, muy arraigado con la tierra, ¿cierto? Con el barro, con la naturaleza, sobre todo el sector de Punta Lobo y eso. Pero resulta que empezamos a hacer construcciones mediterráneas, cosas que vemos en Europa, en Estados Unidos. Y el turista extranjero aquí quiere venir precisamente huyendo de esas construcciones que tienen ellos en ese sentido de tecnología. Ellos quieren venir a estar en el barro, en la tierra, sentir otro tipo de contacto directo con la naturaleza. Y entramos en esas dicotomías. En cambio, hay lugares que se han decretado y han ido en la dirección de ser un lugar autóctono, como por ejemplo Lolol, ¿cierto? Donde han mantenido sus fachadas, sus corredores, en la teja, y eso es lo que es llamativo. Entonces, la pregunta es, ¿en algún momento se irán a poner de acuerdo en algún instante a esas personas que dicense desarrollar el turismo, pero que no desarrollen una identidad específica para ese lugar del
1: medio? O más que desarrollar una identidad específica, no preservar el tesoro que tienen respectivo en cada una de esas comunas. Comparto con usted, Lolo es una tierra, es un lugar impresionante, que contiene no solamente lo que usted describe con respecto a una construcción de casa, sino una forma de construcción de adoquín. Son calles de piedra que son realmente un tesoro dentro de la región, y es unido a un conjunto de casas que forma una zona contigua. O sea, no es una casa aislada, sino que son un conjunto de casas que una con otra van creando corredores, van creando patios, van creando identidad. Y ese tesoro hoy día nadie lo puede desconocer. Esa belleza del Lolol lleva a que hoy día sea un lugar requerido por la gente, y con las personas que lo conocen ya tiene claramente identificado que ese lugar es un lugar especial. A lo mismo que ocurre, por ejemplo, en otras localidades, por ejemplo, el sector de, veamos acá San Vicente, por ejemplo, Requegua. Requegua es una situación que está viviendo un dilema bastante interesante. Por una parte, hay casas preciosas, patrimoniales de dos pisos, que son un verdadero tesoro, y se están demoliendo. Y al lado se están construyendo casas que no tienen ninguna ninguna cualidad arquitectónica y están realmente sobrepasando lo que significa ese tesoro propio de Requena. Entonces, esas cosas, eso tiene que haber una identidad por parte de la comunidad primero, que diga qué es lo que quieren, como usted muy bien dice, qué es lo que quieren para el futuro. ¿Quieren mantener ese tesoro o quieren, entre comillas, empezar de cero con construcciones más nuevas, más modernas?
0: Hay temas que queremos tocar mañana domingo, don Pedro, sí, desde las 9, porque vamos a tener, de hecho lo anunciamos, vamos a tener al ex Seremi de Vivienda, señor Luis Barbosa, lo vamos a tener invitado mañana, y que lo estamos conquistando para que sea parte de las ventanas del club. La pregunta que quiero dejar en el tintero, porque mañana también vamos a tratar a fondo el tema de los niños haitianos.
1: Ah, sí.
0: Considerando que en la región, sí, tenemos sí, gente que está identificada, y hay algunos que están perdidos dentro de la región, que aún
1: así
0: no se
1: es,
0: encuentran.
1: Es tremendo eso.
0: Se habla que se han encontrado 33 niños de 64, pero esa es la primera muestra, o sea, fue una muestra. Se habla que son muchos más, porque hay un desorden tremendo en aquello. Se le echa la culpa a la PDI, otros dicen que fue desarrollo social, que el tema de migración, hay todo un enredo. Pero quiero dejarle lo siguiente, don Pedro, que es una pregunta que me acaba de nacer. Yo conocí Ningüe, no sé si usted
1: sí,
0: conoce
1: precioso,
0: Ningüe, ¿cierto?
1: Maravilloso. La tierra de... ¿Quién nació en Ningüe?
0: Ah, Bernardo Prat, sí.
1: Muy bien, claro. La tierra de Arturo Prat Chacón.
0: ¿Ah?
2: ¿No era Arturo G?
0: Claro, sí. Claro. Otro más. Bueno, el hecho de que a mí lo que me llamó la atención, mi querido Pedro Bustamante, que vi varias villas que están dentro del pueblo, porque el pueblo en sí, usted sabe que es un pueblo chato, en el sentido de que hay que estar las grandes, las veredas son como grandes trayectos de baldosas gigantes que usted tiene que subir, y están los corredores, las casas, sí, oye, si usted construye un poquito más, el techo topa el suelo, pero todo de adobe, o sea, antiquísimo. Pero lo que me llamó la atención, que las villas, las construcciones, le mentiría si le dijera que son proyectos sociales, no lo sé. Pero las casas, todas, eran en versión colonial, en conversación con lo que estaba dentro del
1: eso,
0: pueblo.
1: Lo que acaba de decir es lo que tiene que haber una conversación precisamente por la comunidad local acá de la región de O'Higgins, con distintas localidades. Tiene que haber esa conversación entre la dirección de obra municipal, precisamente que aprueba proyecto, la gente que presenta proyecto y las personas que tienen ese valor patrimonial de esas casas antiguas. ¿Por qué? Porque también hay que dejarlo dentro de la ecuación, que esa gente tiene que tener patrimonio adicional para poder mantener esas casas.
0: Sí, pero la pregunta mía es, si hay un, por ejemplo, usted sabe que usted está asesorando los comités de vivienda rural. ¿Qué pasa si los comités de vivienda rural, a pesar de que sean termopanel, por ejemplo, le digan a la constructora, ¿sabe qué? Yo quiero casas así. Va a ocupar exactamente los mismos materiales, con la diferencia, por ejemplo, que la casa, en vez de que sea cuadrada con el puro triángulo arriba del techo, sino que ese techo esté un poco salido hacia afuera y tenga un corredorcito con pilares. Haga cuenta que es como esos antiguos chaleces coloniales con teja, pero más pequeño, donde se hagan construcciones que sean como las antiguas, pero pequeñas, ocupando el termopanel, los mismos materiales. Pero que eso sería más, encarecería el proyecto.
1: Depende.
0: Pero no creo que encarezca tanto, si es que es así o no.
1: Depende, porque hay cosas que tenemos que hacer bien claras. Los diseños de arquitectura, porque estamos hablando de diseños de arquitectura, son aprobados por un arquitecto. Uh-huh. En ese aspecto, las características propias de una casa tienen que tener sistemas de aireación, sistemas de luminosidad, y ese tipo de construcción, de repente, que son de construcción más antigua, puede que no tenga la luminosidad que de repente...
0: Estamos hablando del diseño.
1: El diseño, claro. Ya. Son casas de techo bajo, que tienen corredores. Eso no permite tanto la entrada a la luz. Entonces, también hay que tener consciente de que de repente, cuando usted construye con materiales más modernos, como por ejemplo termopanel, requiere cierta luminosidad, cierta claridad, tiene altura, que permita el diseño que entre, sea más, entre comillas, de distintas características técnicas. Por eso hay que tener claro que en esa materia es necesario conversar con arquitectos que puedan resolver esa dimensión, pero desde el conocimiento, desde el conocimiento del material que se va a construir.
0: ¿Ya?
1: Porque, por ejemplo, el termopanel como material no es amigo de la humedad.
0: No.
1: Entonces usted tiene que propender a que tenga la mayor luminosidad y la mayor capacidad de aire que circule dentro de la casa. ¿Para qué? Para que no se mantenga humedad por dentro.
0: Pero, insisto, yo no digo que toda la casa, sino que, por ejemplo, que las fachadas sean estilo colonial, o sea, estilo de Chile antiguo, que la fachada, que el sector o uno de los costados con la fachada sean en ese estilo, que incluso, usted habló de aire, yo he visto casas, chalet, estilo colonial, que tienen las ventanas pequeñas, como eran antiguamente, pero antes de que donde va a comenzar el techo, hace una especie como de ventana larga, así como un rectángulo de digámoslo así, de cadena a cadena, y ahí eso es para el aire.
1: Entonces, superficie de entrada limpia, claro, porque a ver,
0: entonces yo he visto que
1: eso tiene que tener primero, eso tiene que tener una cadena.
0: No creo, hacer un hoyo no creo que sea tan caro.
1: No, eso significa que tiene una cadena. Que tiene que tener un refuerzo arquitectónico, el cual tiene que cumplir con ciertos requisitos.
0: Es que yo a eso voy.
1: Esos temas los diseño un arquitecto.
0: Yo voy a eso.
1: Porque hay un tema, por ejemplo, de nosotros, un diseño de arquitectura que no solamente es de arquitectura, sino que también de estructural. No solamente diseño, luminosidad, claridad, amplitud, sino que nos pasamos a otro tema, que es estructural, que significa que el pilar que va por ese lado tiene que tener un soporte del peso de la estructura del techo, que implique que cuando llegue un terremoto no colapse. Y no, eso sí, tiene que ser calculado por un estructural. Además de eso,
0: yo conozco casas de adobe antigua que todavía están paradas y también siguen tan quebradas.
1: Pero es que depende, porque puede ser que en ese lugar, hasta ahora, la onda sísmica no fue tan fuerte. Pero entonces, en el futuro no impide que sea fuerte.
0: Es un tema al cual le vamos a presentar a como desafío a Luis Barbosa, porque yo no sé si eso a alguien se le ha ocurrido, el hecho de que los proyectos se hagan de cierta forma.
1: Yo le puedo responder con certeza. Una persona que tuve conocido yo, que fue un core, era parte de los dueños de las casas Chubis.
0: ¿Ya?
1: Y en las casas Chubis, cuando ocurrió el problema de la construcción de las casas Chubis, él ofreció un diseño que sea colaborativo con la gente. Le dijo: señores, les voy a remodelar la casa, pero quiero que ustedes me ayuden a diseñarla. Entonces el diseño fue colaborativo entre las personas que reciben la casa y la empresa constructora, para poder llevar adelante un equilibrio en un diseño único, pero que sea con aprobación de todos los vecinos, apoyada por un arquitecto, apoyada con un profesional, que pueda dilucidar efectivamente.

0: y un constructor civil también, obviamente.
1: Así es.
0: El constructor es el que ve los materiales.
1: Rodrigo, lamentablemente ¿Salud? Nos llega, tenemos que llegar al final del programa. Agradecerte que hayas estado con nosotros. ¿Algo que decir al final en tu despedida? Nos quedan algunos minutos, porque mañana se viene el Club de la Ventana Recargado, ¿eh? Con Pedro Bustamante, Luis Barbosa, va a estar la Lely Ursúa. Bueno, vamos a estar celebrando el Día del Papá y también aquí entre nosotros. ¿Va a estar presencialmente, don Pedro, mañana o va a ser entre medio el desayuno del Día del Padre?
0: Ahí voy a ver. Voy a pedir permiso.
1: Ya, no va a venir. No va a venir. No. Ya, lo tengo claro. Lo tengo claro. Rodrigo, tiene la palabra.
2: Bueno, despedirme de toda la gente que nos escuchó hoy día en el programa y bueno, esperar encontrarnos mañana con otros temas o alguno que haya quedado pendiente de ahora, o bien profundizar más en algún tema que en realidad fueron bastante importantes. Y también, bueno, anticipadamente saludar a los papaces que mañana celebran su día.
1: A los papacitos.
2: Y
1: oye, papacito. Oye, papurri, bueno, papá. Mañana se viene recargado, ¿eh? Y además sí, que vamos a tener algunos obsequios por ahí también.
0: Éjale.
1: Vamos a hacer altas cositas. Gracias,
2: eso.
1: Rodrigo.
2: También nos vemos. Chau.
0: Nos vemos.
1: Y si no nos vemos, vamos al oculista. Don Pedro Bustamante.
0: Muchas gracias, amigos míos, por esta tarde de compartir en esta últimos albores de lo que es este otoño tan especial. Ya aportas para presentar para el invierno. Cuídense, no estén como yo, que de repente estamos con resfriados mal cuidados, tenemos que reponernos. No se pongan los cambios de temperatura y sigamos adelante cultivando lo que significa una región rica en tradiciones, personas, cultura, identidad, tantas cosas que poder decir. La región de O'Higgins debe y es mucho más que de repente una región linda, sí que no tiene también gente linda y gente maravillosa, sí que tenemos que propender a que todos los días seamos mejor. Por eso mi compromiso va por el lado de mejorar lo posible el sistema de conectividad vial, y eso quiero hablar también día mañana con lo que está pasando con respecto a la carretera La Fruta. Quiero decir la noticia, una premisa a ustedes, porque vamos a tener una reunión con respecto a todos los actores, con respecto al mal estado que se encuentra la carretera La Fruta. Sí, he sido consciente, ya me ha tocado convivir, compartir con varias personas que han perdido sus autos producto del mal estado de la carretera. Tenemos que hacer algo, repongamos eso, porque las cosas que se comentaron hace 4 o 5 meses atrás quedaron de repente ahí producto de estas lluvias, y tenemos que reponerlas para que se vuelvan a elevar lo que digo yo, y tenemos contacto con el Carabinero de Chile, elevar la seguridad vial. Así que cuenten conmigo. Ya, amigos míos, chao, nos vemos.

0: ese tremendo tema con Pedrito Bustamante.
1: Sí,
0: Pedrito Bustamante. Nos vamos nosotros, muchachos. Nos encontramos mañana a eso de las 9 de la mañana, cuando digamos nuevamente que el Club de la Ventana está en el aire junto a Pozos Profundos PMB, la Gala Centro, la librería que tú mereces siempre. Y por supuesto, bueno, es donde máximo, donde lo máximo, bueno, es donde máximo, punto. Ahí es. Señoras y señores, nos cachamos. Oye, si todos tienen canción, yo también. ¿Por qué tanta cuestión? Yo también tengo canción.

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5: Son las 5 de la tarde, 54 minutos.
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Hola, hola, ¿cómo están? ¿Cómo están? Oye, ¿me escucho bien o no? Aló, hola, hola, hola, hola, sí, sí, ey, ey, ey, ey, ey, ey, probando equipo, probando sonido. Ah, no, está bien, está bien, está bien. ¿Cómo están, chiquillos? Gusto saludarles. Muy buenas tardes. Tarde-noche ya. Ya se oscureció. Oye, ¿cómo están, chiquillos? Gusto saludarles. Muy buenas noches. Bienvenidos y bienvenidas a la gran fiesta caribeña a través de la 92.3 y todas nuestras señales. Hoy le enviamos un tremendo saludo a aquellos que están ya en sintonía de nosotros, a la gente que se integra a la sintonía de la radio La Caribeña. Oye, le voy a pasar un avisito rápido al tiro nomás. Oye, si se corta la radio... llámenme para la radio y me dicen, don Manuel, no está funcionando la radio. Para no hacerla de loco aquí. Para no hacer el ridículo. Tan paleteadito. La cagada. No, oye, sean todos bienvenidos y bienvenidas. Mi nombre es Manuel Páez, locutor de Radio La Caribeña. Vamos a compartir durante este transcurso de la noche de día sábado. Oye, andamos de bien temprano acá en San Vicente, ¿ah? ¿Eh? Sí. O sea, hoy día lo fuimos por el alambre, ¿ah? noche debut y... No, matinal, noche... No, matinal, tarde... Noche. ¿Quién se va a rajar con un café? No, hoy sean todos bienvenidos, bienvenidas a la gran fiesta caribeña. Saludamos a aquellos que están ya en sintonía de nosotros. Hoy saludamos ahí a la primera que siempre se conecta con nosotros ahí, bo. A la Rosita de Comodoro Rivarabia, que ya está en la sintonía de la radio, oiga. Así que le enviamos un tremendo saludito a la Rosita de Comodoro Rivarabia. Bueno, y para todos aquellos que están en sintonía de nosotros. Y en especialmente a los papitos, ¿va? Sí, a los papitos, a los papurri, ¿ah? Oye, a los papitos, ¿ah? A los que son tíos, a esos no, ¿ah? Solamente los papás. Oye, sean todos bienvenidos y bienvenida a la gran fiesta caribeña. Comenzamos. Comunícate con nosotros, ahí el teléfono de la radio 722-90-59-46 o al más 569-40-58-3505. Dos teléfonos bailables.

0: Ya, estamos de vuelta, estamos de regreso. Ahí estaba nuestra portada musical con la Sonora Juventud de Peuma, con los 52 años. ¿Ya? Hoy recuerden que estamos en vivo y en directo a través de la radio La Caribeña, la que sí suena y suena. Oye, ¿qué pasó aquí? ¿Quién está? A ver, hay que unirse, a ver, ¿quién está por ahí en la sintonía? A ver. Aló, buenas tardes. Aló, buenas tardes.
1: Buenas tardes.
0: Buenas tardes, ¿con quién hablamos?
1: Hablamos con Johnny Bravo.
0: Johnny Bravo, ¿de dónde llamas, Johnny?
1: De Estados Unidos.
0: ¿De Estados Unidos? Cuénteme, Johnny. ¡Habla, po, güey! Ya, tan puro weando, no sé quién. Oye, caribeña. A ver, caribeña, si suena. A ver, aló. ¿Aló? Hola. Hola.
1: Hola.
0: Buenas, ¿con quién hablamos?
1: Con Discoteca y Laya.
0: ¡A tu señora, la mocel tira! Ya. Ya, córtele. Ya, vamos a bloquear ese número, ¿eh? Con el permiso del jefe, vamos a bloquear ese número nomás, sí. Aunque se enojen, lo vamos a bloquear al tiro nomás. Ya, ¿este o no? ¿Este me parece o no? Sí, ya. ¿Te fuiste bloqueado ya? Ya, 6:40. Sí, esta es. Ya, este lo vamos a bloquear al tiro, ¿eh? Este va a ir bloqueado. Más bloquear. Ya, fuiste bueno, oye. Ya, y eliminar, chao. Fuiste bueno. Nos falta lo ordinario, ¿ah? Nos falta lo ordinario que a veces llaman a la radio, ¿ah? Sí, cree que estamos para el huevo de ellos, ¿no? Si la cosa es bien clarita, si aquí no le gusta la radio, cámbiese de radio. Y si van a tener que pensarlas dos veces, si van a echar grosería, es porque están seguros que los vamos a bloquear. Así que bloqueo. A ver, tenemos más audios a través de la radio, ¿eh? Oye, no voy a tirar grosería vos porque también estoy ya bloqueate, ¿eh? Aló. Hola.
2: No importa, el tatar lo agrega de nuevo.
0: No, si no.
2: Ponla, wey, tengo, bueno.
0: ¿Qué cosa quería, oye?
2: Pon la weá de tema, pues bueno.
0: Pero qué canción, po, hombre, qué canción. ¿Me viste alguna canción? A ver.
2: No importa, el tatar lo agrega de nuevo. Pon la weá de tema, pues bueno.
0: Es que eliminaste un mensaje, pero no sé de. No sé si sería ese tema el que. O sea, el mensaje que eliminaste. Parece que estaba el tema. Ya, pero no, acá no tengo audio de canciones. Ya. Ay, señor. Santo Dios Jesús. Aló, buenas tardes.
3: Buenas noches, Jesús.
0: Buenas noches, Pedro Juan. Aquí comenzando una noche con rabia. ¿No escuchaste lo ordinario que estaban en la radio ahí hablando? ¿Ah? Ah, chucha, puta, aquí la cagada. Te perdiste lo mejor, güey.
3: Pero salió
0: Sí, no, oye, no, no, no falta lo desubicado.
3: No,
0: en...
3: si nos falta los huevones.
0: No, no, fa... no, no, no, no falta lo, como dijiste tú, los huevones. ¿Qué canción, oiga?
3: Ah, primer contra cómo está la polilla.
0: Bien, oiga, bien allá en Rancagua City, ah, para allá anda.
3: Mira, anda en la jarroquera allá.
0: Sí, para allá juega a echarse una bailotea.
3: Tome, la quiero de permiso.
0: A mí, pues, bueno, tenés que pedirte permiso a vos, Juan. Ah, ya, disculpa. Llámala a vos, pues, y pregúntale a quién le pidió permiso. Pues. Sí.
3: Ya, pues toca 20 minutos antes que te vayas.
0: Ya. No, pues estamos recién, pues, weón, ¿cómo si no me voy a ir todavía? Ya, ¿qué canción?
3: Una tropical, po.
0: Una tropical.
3: Sí.
0: Mire, tengo la.

0: Listo, chao. Oiga, Juanito.
1: No.
0: Entrando en. Como corresponde. Oiga.
1: ¿Ah?
0: ¿Usted cerró la puerta allá afuera, no? ¿Sí? Allá. No, estamos comiendo acá con una persona buena aquí. Ya, ahí está, Juanito. Oiga. Igual te cagué.

Y vamos a continuar con buena música. 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Vamos a ver si la Julita por acá, ¿dónde está la Julita? Julita, ¿dónde está? Aquí está. No están aquí. Me iba a mandar una foto de los premios ahí. La Julita no me recuerdo si los tengo acá. No, los borraron todos. Fueron todos borrados también, ¿ah? Se borraron todos la crema. Sí. No tengo acá los premios. No tengo los premios acá en la mano, en nuestro poder. Ya, bueno, vamos a ver si nos pudimos contactar con la Julita ahí para que nos mande la lista de los premios. Más de 30 premios a repartir, chiquillos, ¿eh? Más de 30 premios. 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Oiga, tenemos un baby door. ¡Onda! ¿Cómo te verías con un baby door hoy, Elizardo Huerto Pachá? Ya me veo, Elizardo, con un baby door en Huerto Pachá. Bueno, este guante le quedaría en la web bailando también. Es descotado en el pecho, bueno, así que... Ya, vamos a continuar con buena música. 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

Nos vamos con más música a esta hora de la noche. Recuerden que estamos en vivo y en directo a través de la radio La Caribeña, la que sí suena. Y suena bien parejo para Juanito, que está en la sintonía por allá en el tambo, escuchando La Caribeña.

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0: Son las 7 de la tarde. Un minuto.
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0: Ahí estoy saliendo con un chabón.
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0: Hoy ya estamos de regreso, estamos de vuelta ya para seguir compartiendo buena música a través de la radio La Caribeña, la que sí suena y suena bien. Le enviamos un tremendo, tremendo saludito a aquellos que están en sintonía de nosotros. Ahí está ahora, por supuesto, compartiendo buena selección musical a través de la radio La Caribeña, la que sí suena. Oye, vamos a continuar con la buena música, vamos a continuar con las canciones a esta hora. Recuerde que estamos en vivo y en directo para toda la región.

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1: Ya, estamos de vuelta, estamos de regreso. Hoy necesito un cargador de teléfono urgente que me le quedó en la casa y no traje y me quedé sin teléfono. O sea, hay alguien en sintonía de la radio. Bueno, el teléfono es tipo C de la entradita chica. Ya, no de los normales, esa paleta ancha, no. Tipo C. Ya. Si hay alguien en sintonía, si me puede facilitar un cargador, por favor. Ya. Porque me quedé sin carga el teléfono. ¿Ah? Y ahí me llegan todos los mensajes. Ya, si hay alguien en sintonía de la radio, que si me puede facilitar algún cargador tipo C, ya, de los antiguos, ya, de esa entrada chiquitita, no esa paleta ancha, ya, por favor, ya, claro, el

0: Ah, ya, el tipo C es de la paleta ancha. Ah, ya, es de la otra antigua, del normal, de la entrada normal nomás, chiquillo. ¿Ya? Si hay alguien en sintonía que me pueda facilitar un cargador, que la verdad es que me le quedo en la casa el mío. ¿Ya? Mayita Duarte, ¿tiene el cargador de teléfono usted? Oye, saludamos ahí a Lucho Duarte Flores, que está en la sintonía de nosotros, oiga, para Luchito Duarte Flores. También saludamos ahí a Don Juan, a Mayita Duarte, que están en sintonía de la radio por ahí, así que le enviamos un tremendo, tremendo saludito. Oye, no sabemos si está en la sintonía porque no tengo el teléfono. Tengo el teléfono apagado. Ya, así que si hay alguien en sintonía que me pueda facilitar un cargador...
1: Sombra,
0: ya, en forma urgente, sí, chiquillo. Ya, vamos a continuar con buena música. Vamos a continuar. Oye, si hay alguien en sintonía, si se pueden contactar ahí al WhatsApp de la radio, al más 569-40-58-3505 o al 722-90-59-46. Me pueden llamar a ese número para confirmarme si hay alguien en sintonía que me pueda facilitar un cargador. Un cargador de los normales, ya, de la entrada chica. Ya, si me lo pueden facilitar, ya. Así que, eso pues, chiquillo, eso pues, chiquillo.
2: ¡Pronto!

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2: Ya estamos de vuelta, estamos de regreso, ¿eh?, para continuar disfrutando lo que es la música a esta hora de la noche, día sábado, ¿eh? Por supuesto, sábado 20.
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2: El sábado 20 de junio del año 2026, salvamos a aquellos que están en sintonía de nosotros, a la gente que se integra a la sintonía de la verdadera Radio La Caribeña, la que sí suena y suena bien, le enviamos un tremendo saludito. Oye, no hay nadie en la sintonía, parece, ¿ah? ¿Hay alguien ahí o no? ¿Hay alguien?

Hoy vamos a continuar con la buena programación musical a través de la radio, a través de la 92.3 y todas nuestras señales. Hoy estamos saliendo al aire, ¿no? Se está escuchando la radio, ¿no? A ver si hay alguien en sintonía de la radio, a ver si se pueden comunicar ahí al WhatsApp de la radio, diciéndonos si lo estamos escuchando. Si están escuchando la radio. No me vaya a pasar lo mismo de la mañana. Sí, dice Sandrita de Pichidegua. Sandrita de Pichidegua me dice que sí, se está escuchando la radio. Así que, gracias, Sandrita.

Y vamos a continuar con la buena música. Se escucha bien, dice. Un placer. Ay, ay, ay. Ni un problema, Sandrita. Para mí también un placer ahí de tenerla ahí a través de la línea telefónica. Perdón, a través del WhatsApp, perdón, a través del WhatsApp. Oye, también saludamos a aquellos que están por ahí en alguna comilona, algún cumpleaños, alguien que esté de onomástico, de cumpleaños, de bautizo, de matrimonio, de separación, ¿no? Vamos a reiterar el saludo, si están por ahí en la sintonía de la radio. Lucho Duarte, saludo para Luchito Duarte, para Lucho Duarte Flores. También saludamos ahí a Don Juan, a Mayita Duarte, que están en sintonía de la radio escuchando la caribeña. También saludamos ahí a Ricardo Guajardo de San Miguel de Viluco, de Marchihue, que también están en la sintonía de la radio por allá en Marchihue, escuchando la caribeña. Ya, vamos a continuar con buena música, menos bla bla y más programación musical a través de la radio La Caribeña, la que sí suena y suena bien. Vamos a la música, seguimos bailando en esta gran fiesta caribeña.

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2: Vamos a seguir bailando, vamos a la pista gozando. Y esto va para todas las 21 y cada año

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5: Son las 7 de la tarde. 54 minutos.
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